0: Ώρα Ελλάδος 14, UTC 11.
1: Aquí Atenas. Este es el boletín informativo en español de la radiotelevisión pública griega ERT y la Voz de Grecia. En el micrófono, Fulis Avitsanu. El primer ministro griego, Kyriakos Mitsotakis, durante su discurso en la inauguración de la Feria Internacional de Tesalónica este sábado, anunció un paquete de medidas de alivio fiscal y apoyo económico valorado en 2.200 millones de euros. El plan busca amortiguar el impacto del alto coste de la vida, impulsar la competitividad de las pequeñas empresas y definir una hoja de ruta estratégica para el país extendida hasta 2031. Entre las medidas anunciadas destaca el pago anual de bonificación para los jubilados de 300 a 400 euros, ampliando además los criterios de elegibilidad para mayores de 65 años y las ayudas y deducciones fiscales para familias con tres o más hijos a fin de mitigar la baja natalidad del país. Mitsotakis enfatizó que los superávits fiscales logrados por la buena marcha de la economía griega permiten redistribuir este dividendo sin comprometer las metas de deuda pública y manteniendo el estatus de grado de inversión de Grecia. Los pilares del programa gubernamental hacia el año 2031 contemplan atraer 65 millones de euros en nuevas inversiones, elevar la participación de la industria manufacturera griega al 12% del Producto Interior Bruto e impulsar una reducción sustancial de los costes de energía en el mercado interno. Los anuncios del mandatario, que busca un tercer mandato en los comicios previstos para la primavera de 2027, se dieron en paralelo a manifestaciones de sindicatos y trabajadores en las calles de Tesalónica, quienes protestaban exigiendo subidas salariales que puedan responder a la persistente inflación en alimentos y alquileres. Los partidos de la oposición política, PASOK y SYRIZA, han calificado el paquete de medidas de insuficiente, acusando al mandatario de arrogancia y desconexión con la realidad social del país. Sigue fuera de control el incendio forestal en la zona montañosa de Trapezitsa, cerca de Kónitsa, en Ípiros, en el noroeste de Grecia. El incendio comenzó el 31 de agosto y se intensificó tras los brotes más fuertes de los últimos días. El terreno empinado y de difícil acceso y la densa vegetación han complicado los esfuerzos de extinción en una de las zonas de mayor importancia ecológica de todo el país. El partido ultraderechista Alternativa por Alemania, AfD, arrasó ese domingo en las elecciones del Estado Federado Oriental de Sajonia-Anhalt, si bien no logró la ansiada mayoría absoluta para gobernar por primera vez en solitario en una región germana, obtuvo un resultado récord que sacude el panorama político del país europeo. Con todos los votos escrutados, AfD consiguió un 43,8% de los votos, con lo que se queda a tres escaños.

de la mayoría absoluta. Y finalmente el tiempo, soleado con posibilidad de tormentas locales en el norte y vientos fuertes en el mar Egeo. Hasta los 35 grados la máxima en Atenas, hasta los 33 en Tesalónica. Y eso ha sido todo por hoy. Gracias por escuchar. Adiós y hasta mañana.